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1: Vamos a cantarles un estreno, ya el segundo estreno. Se llama Costumbres Argentinas y dice así.

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2: Bueno, vamos a hacer otra de las letras de Marcelo Skornik, el Cuino. La siguiente es Estadio Azteca.

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1: Buenas, buenas para todos. Buen domingo. Aquí estamos en Buenos Aires con una temperatura de 9 grados 9 décimas. Térmica 8.1, chicos. La primavera, no sé, te la debo para dentro de unos días. Domingo 11 de octubre, fin de largo. Aquí estaremos hasta las 2 de la tarde haciéndote compañía con todos los clásicos del rock nacional. Carlos Ivanto en los controles, mi nombre es Claudia y aquí está Charlie García. Si suena Charlie, suena mucha radio.

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Está cantando Babasónicos, Microdancing, lo que estás escuchando. Soy un efito cantando, soy un hippie. 8:15 de la mañana, pero te quería recordar, viste que ayer decíamos en la mañana del fin de que este fin de largo se venían con un montón de cortes. En General Paz, en otras autopistas de Cava y en un montón de calles de la ciudad de Buenos Aires durante todo el fin de semana largo. Hoy, por ejemplo, se debe, y empezó ayer a las 7, 8 de la noche más o menos, se está organizando una nueva edición de una masiva competencia deportiva de ciclismo en ruta. Así que, bueno, es amplio todo el mapa que hay de cortes por esto. Algunos van a ser transitorios hasta que los deportistas pasen y otros van a ser totales hasta hoy a la tarde. Así que te vamos a mantener informado durante toda la mañana donde se va cortando. También había obras programadas más los accidentes viales de cada domingo. Así que cortes totales y parciales en las principales autopistas y avenidas porteñas este domingo por la cuarta edición del Gran Fondo Buenos Aires.

0: verano del 57, lo que estamos escuchando en mucha radio. Y te quería completar para empezar a ponerte al tanto sobre los cortes de tránsito en las principales autopistas y avenidas porteñas que te decía recién. Este domingo, por si recién te estás enganchando, se está haciendo la cuarta edición del Gran Fondo Buenos Aires, que es una de las competencias de ciclismo de ruta amateur más importante del país. La largada fue a las 6 de la mañana desde el Parque Sarmiento, en el barrio de Saavedra, punto que también funcionará como llegada. Y para garantizar la seguridad de los deportistas, es una experiencia que busca emular, viste, esas grandes pruebas internacionales que a veces se ven por tele o por cable. Bueno, está media ciudad cortada, las calles se irán cerrando algunas al tránsito de manera progresiva a medida que avance la carrera, pero el recorrido crítico, el trazado va a incluir General Paz, Avenida Cantilo, Avenida Lugones, Paseo del Bajo, Avenida 9 de Julio Sur, Autopista 25 de Mayo y Autopista Perito Moreno.
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0: chicos, sonando en esta mañana tempranito. Algunos ya están mateando, otros han madrugado mucho más que uno, porque, bueno, trabajan, chicos. A pesar del fin de semana largo, de ser domingo, en fines de semana, así siempre aclaramos. Mientras uno piensa que todo el mundo está descansando, disfrutando de un fin de semana largo, hay gente que está trabajando y mucho. Y otros dicen, por suerte que tengo trabajo. Así que le ponemos música a todos desde Mucha Radio 94.7. Se va Dred Maray y quien viene, escucha.
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1: 9 en punto de la mañana, 9 grados 7 décimas la temperatura, está fresquito, fresquito. Si todavía no saliste a la calle, sí, es un día para, si no tenés obligaciones, quedarte mateando, armate un buen desayuno. Aprovechamos a saludar a todos los que se están enganchando a partir de ahora a escuchar los mejores clásicos del rock argentino. Que tengan buen domingo, buen fin de semana largo. Los estamos acompañando en la mañana del fin de hasta las 2 de la tarde. Esto es, claro que sí, un clásico de esta banda tan querida argentina, Patricio Rey y sus Redonditos de Ricota, del álbum Octubre, justamente, se llama Preso en mi ciudad, y arrancamos esta hora así con ellos.

0: Ahí estás escuchando Lo que sangra, La cúpula, canción de Soda de 1988, del álbum Soda Stereo, del álbum Doble Vida, ¿eh? No me salía, Doble Vida. Así que un clásico nos acompaña también de la mano de Soda en esta mañana. 9:15, te pongo al tanto cómo está el tema del tránsito en la ciudad. Tenés en Avenida Cabildo y Zavala un corte parcial, sentido General Paz, por siniestro vial. Un corte parcial también por obras, en este caso en Figueroa Alcorta, entre Avenida Pueyrredón y Austria. Todo cortado en Monroe, entre Arribeños y Montañeses. Y un corte parcial, sentido Rivadavia, por obras también en Avenida Nazca, entre Yerbal y Avenida Rivadavia. Ah, mira, vamos a actualizar. Corte total también en Niceto Vega, entre Darwin y Godoy Cruz. Y tenías el corte parcial de General Paz por siniestro vial que te decía. Bueno, actualizamos también, corte total, sentido General Paz. Así que hasta aquí, por ahora, el tránsito en la ciudad de Buenos Aires y alrededores. 9 de la mañana, 16 minutos. Se viene en mucha radio, 94.7, Los Abuelos de la Nada, Costumbres Argentinas.
1: Vamos a cantarles un estreno, ya el segundo estreno. Se llama Costumbres Argentinas y dice así.

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ahí está sonando 100 años de Guasones aquí en Mucha Radio 94.7. Che, a las 9 de la mañana arrancó el Gran Premio de Singapur de Fórmula 1. Allí está corriendo Franquito, Franco Colapinto, nuestro argentino que trajo de vuelta, digamos la verdad, porque por ahí con el tiempo, los días nos vamos acostumbrando, pero trajo de nuevo en agenda o en tema de conversación de muchos de nosotros la Fórmula 1, que ya nos habíamos olvidado porque Argentina había dejado de existir después de tantos grandes que tuvimos. Así que bueno, por eso, gracias Colapinto, que nos tiene así como siempre expectantes cada vez que corre. Por ahora estaba teniendo algunos problemas de energía con la batería y eso, pero había recuperado un par de lugares, hasta donde vi hace un par de minutos, estaba quedando 14º. Charlie García, Demoliendo Teles.

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15 minutos para las 10 de la mañana. Próximamente, muy pronto, vamos a tener, como hicimos siempre en Mucha Radio, algunos concursos que te van a interesar, así que siempre atento al aire de la 94.7. Y hoy tengo novedades, tengo noticias sobre, que te pueden interesar, sobre Fabi Cantilo y Tambiónica. Empiezo por la primera. Fabi Cantilo, una de las voces femeninas del rock argentino, llega con todo su rock al Club Re Quilmes, que es un club cultural donde siempre se presentan bastantes bandas conocidas. Fabi se va a estar presentando el 7 de noviembre. Las entradas ya están a la venta, así que acordate, Fabi Cantilo, 7 de noviembre, Club Re Quilmes, entradas en livepass.com.ar. Noche con amigos, lo que estás escuchando de Intoxicado, se viene Árbol, se viene más de Fito Páez, se viene La Portuaria y nosotros que te acompañamos con todo el equipo de Mucha Radio. Mi nombre es Claudia, Caro Sivanto en los controles. Hasta las 2 de la tarde.

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1: 10 grados, 8 décimas, 10 de la mañana, 1 minuto. Y ahí tenés la música de Los Ratones, conocida por su estilo de rock clásico. Letras que a menudo nos hablan de ellos dos, de nuestros 10. Escuchá para siempre.

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Luna de miel en la mano, un clásico de Virus sonando en la mañana de Mucha, 10:17 minutos. Chicos, hablemos de fútbol. Al final, ayer, uno de los partidos que cerró la fecha, River, que derrotó 1-0 a Estudiantes de Río Cuarto por la duodécima fecha de la zona B del torneo Clausura, en un partido clave para sus aspiraciones de avanzar a los playoffs. Marcos Acuña fue, ¿no?, que marcó para el millonario. Con este resultado, el conjunto cordobés jugará la temporada que viene en segunda división. Así que ahí está, con el Clausura, River volviendo del parate con triunfo ante un Estudiante de Río Cuarto que descendió entonces a la Primera Nacional. Ahí vamos con los Piojos. Si suenan los Piojos, suena Mucha Radio. Civilización. Ahí.

0: con lo que suena en mucha radio, Morir a tu lado, se llama esta canción, clásico de Vicentico. Sí, actualizamos los datos del tiempo, temperatura 11.1, 11 grados es re poco, chicos, a las 10 y media de la mañana y en primavera ya. Pero te digo, si no saliste todavía, no se nota tanto porque hay alta humedad, no está ventoso, hablamos de la ciudad de Buenos Aires, claro. Humedad tenés 81-84% según donde estés en la ciudad de Buenos Aires o provincia. Casi no hay viento del sudeste a 8 kilómetros por hora. Todo bien, el cielo está cubierto, la visibilidad 10 kilómetros. Te actualizo el tránsito. Hay un corte parcial ahora, sentido Juan B. Justo por operativo de bomberos en Avenida Santa Fe y Ángel Carranza. Y sigue el corte total, sentido General Paz, allí a la altura de Cabildo y Zavala.
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clásico de Rata Blanca, lo que está sonando en mucha radio, La Leyenda del Hada y el Mago. Para recordarte que hoy hay un evento deportivo de ciclismo en Buenos Aires, ¿eh? El recorrido crítico incluye, por si todavía no saliste o tenés que andar con el auto, ya sea de paseo o trabajando, la General Paz, Avenida Cantilo, Lugones, Paseo del Bajo, Avenida 9 de Julio Sur, Autopista 25 de Mayo y la Autopista Perito Moreno. Las restricciones en distintos tramos de las principales autopistas de la ciudad comenzaron a implementarse ayer, en realidad, sábado a las 19 horas, y bueno, se van a extender hasta hoy después del mediodía, alrededor de las 13, 14 horas.

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1: 11 de la mañana, chicos, se conocieron los nominados a los Martín Fierro de la radio. No sé si sabían, APTRA dio a conocer la lista de quienes están internados a los galardones por su labor 2026. En realidad es 2026, pero por el trabajo del 2025 se dieron a conocer los nominados. ¿Y quién está? Nuestra compañera y colega, por supuesto, la tarde de Mucha Radio en la semana, que es Gigi Rivalov, por Mucha Radio. Así que Mucha estará presente en los Martín Fierros. ¡Vamos!

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Chance, lo que estamos escuchando en mucha radio. 11 de la mañana, 16 minutos. No llueve, esa es la buena del día. Tenemos cielo cubierto en la ciudad de Buenos Aires y alrededores. Va a estar así durante toda la jornada. Está frío, no es una temperatura primaveral. Pero bueno, como decíamos hace un rato, no hay viento, no hay lluvia. Entonces no se siente tanto porque hay alta humedad. Cambiando de tema, te cuento sobre la Fórmula 1. Terminó el Gran Premio de Singapur por problemas otra vez en su coche. Franquito Colapinto abandonó en la vuelta 31, y cerró, la verdad, un fin de semana para el olvido, porque algo parecido le había pasado ayer. Nuestro piloto argentino con un nuevo problema técnico en el marco de su carrera y el monoplaza que se detuvo en la curva 7. Seguimos con Fito Páez. Se vienen también los tipitos Sumo. Se vienen los Redondos, el Indio, que lo piden tanto. Estará nuevamente con otro clásico. Fito, brillante sobre el mic.

Está sonando Turf, que te contábamos ayer, tenía unas presentaciones, unos recitales para este fin de semana y tuvieron que suspenderlo, dijo Joaquín Levington, pero no pasó nada grave después de algunos rumores sobre su salud. Lo que se enganchó fue una tremenda gripe, está con fiebre, en cama, disfónico y bueno, así que está todo reprogramado, pero bueno, nada más que eso. Cambiando de tema, Messi que volvió a sorprender, ¿viste? Con una elección que mira más allá de su propia carrera. El capitán argentino que seleccionó a 10 jóvenes talentos que según su mirada tienen todo para convertirse en las próximas grandes figuras del fútbol mundial. Y entre los nombres hay una promesa del fútbol argentino que atraviesa un momento particular de su carrera. Entre los futbolistas y las futbolistas seleccionados aparece Tomás Aranda, que es el joven enganche de Boca que actualmente se recupera de una fractura de peroné de su pierna derecha. Pero la lista reúne a talentos de distintas partes del mundo, con representantes de clubes importantes de Europa también, y jóvenes que empiezan a llamar la atención en sus respectivos países. Aranda es el único argentino en la nómina, comparte la selección con un mexicano, con un turco, con un inglés, y hay sorpresas. Enseguida te cuento las chicas. Ah, perdón, dicen los guasones.

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0: Nada que perder, lo que estamos escuchando de Los Pericos en Mucha Radio, la versión en vivo. 15 minutos para llegar juntos al mediodía con todos los clásicos del rock argentino. Che, te contaba la lista recién que hizo Messi con talentos de distintas partes del mundo, con representantes de clubes importantes de Europa y jóvenes que empiezan para él a llamar la atención en sus respectivos países, y que Aranda es el único argentino de la nómina. Esto se conoció a través de una campaña de una marca que lo patrocina, en realidad, bajo el lema 10 capítulos que reescriben el futuro del juego. Esta es una historia que apenas comienza, pero te decía, te adelantaba, mejor dicho, que hay una sorpresa para muchos. La selección también incluye a tres futbolistas mujeres. Una es de nacionalidad inglesa, otra brasileña y la tercera es alemana. Así que la nómina combina promesas de distintas ligas y nacionalidades con nombres que buscan hacerse, para Messi, claro, un lugar entre las figuras, digamos, de la próxima generación, ¿eh? Bueno, hablando de Messi, se sacó la camiseta de la selección argentina, volvió a Estados Unidos a su trabajo. En realidad ya está a las órdenes del Kili González y ayer con el Inter ganó 4-0.
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1: Llegamos al mediodía, un minuto de las 12, a la que se mandaron los fundamentalistas ayer, anoche, en Tucumán. Hicieron vibrar a más de 50.000 almas allí. Bueno, estuvo Pablo Sbaraglia, que es músico, compositor, productor discográfico, tipazo además, y el hermano, sí, del actor Leonardo Sbaraglia. Así arrancamos esta hora. Todo preso es político, Los Redondos.

Millón de Años Luz es una canción de Soda, por supuesto, que fue escrita por Gustavo Cerati. La versión original que apareció en el quinto disco de estudio, Canción Animal, de 1990, como segunda pista. Y esta versión que se volvió a incluir después en el álbum recopilatorio, algunos se acordarán, que se llamó Me Verás Volver, de 2007, como una nueva pista, decimotercera pista en realidad. Es una canción que fue interpretada varias veces en vivo, aunque solo se publicó en los discos en vivo, el último concierto y en la gira Me Verás Volver. Así que ahí estamos recordando esta canción que Cerati tocó en varios conciertos y en algunos conciertos de la gira Siempre Soy también. Un Millón de Años Luz que se está yendo. Che, cambiando de tema, estaba viendo que en medio de negociaciones con la AFA para terminar de definir su continuidad al frente de la selección argentina, Lionel Scaloni disfrutó de otra de sus pasiones por las calles de la ciudad de Buenos Aires, con un tiempo de 3 horas, 17 minutos y 21 segundos. El santafesino completó el Gran Fondo de Buenos Aires de ciclismo, esta carrera por la cual desde tempranito te venimos diciendo que hay cortes de ciudad, de calles en la ciudad, también de autopistas y demás. Llegó a su fin Scaloni, así que está en Argentina y disfrutando de su otra pasión por las calles de Buenos Aires. ¡Vamos!

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Chau corazón, estamos escuchando Los Villanos en Mucha Radio. 12:30 del mediodía. Chicos, tengo novedades de Tambiónica. Tambiónica que va a estar en la ciudad de Las Diagonales, en la ciudad de La Plata, en el mes de diciembre, para fin de año. Pero ya confirmaron con bastante tiempo de anticipación dos fechas más para el año que viene. Se va a estar presentando Tambiónica en vivo en el Movistar Arena de Buenos Aires durante abril con fechas confirmadas, sábado 24 de abril y domingo 25 de abril del año que viene. Así que repasemos, Tambiónica va a estar en diciembre en La Plata, 11 y 12 de febrero en el Movistar, aquí en la ciudad de Buenos Aires, que está agotado. Y la novedad, 24 y 25 de abril, que son las nuevas fechas en el Movistar Arena de Buenos Aires. Chau corazón, Villanos en Mucha Radio 94.7. Recibimos a Charly García. Mirá, tenemos un montón de clásicos más por compartir. Hasta las 2 de la tarde te acompañamos en la mañana del finde. Con Carlos Ivanto en los controles, mi nombre es Claudia. Luego viene la dupla de la tarde de 14 a 20 con la conducción de Tiki Barral, ¿eh? Pero en esta hora faltan los Vilma Palma, falta Fito Páez, Miguel Mateos, los Caballeros de la Quema. Y ahí tenés al gran Charly García, que estuvo en la despedida de Messi. Tu amor.

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Y Remo, los caballeros de la quema, lo que estás escuchando en Mucha Radio. Faltan 15 para la 1 de la tarde. Viste que se viene una gran noche, que es la noche de la música, de nuestros músicos. Se viene el Martín Fierro de la música, las grandes figuras, los artistas más importantes, más destacados, todos los que escuchás aquí en Mucha Radio, y todos los géneros también se van a reunir en una celebración histórica para nuestra música. Va a ser el miércoles que viene, el miércoles 14 de octubre. A partir de las 19 está la previa, viste, la alfombra y todo eso. Y a las 21 comienza la ceremonia. La vas a poder ver por el 9 y por stream, por supuesto. Y en Mucha Radio te vamos a traer toda, no solamente la información, sino todas las perlitas, porque vamos a estar allí, todo lo que veamos. Este año va a ser diferente, va a haber mucho show, sé que va a haber mucho recital, mucha música en vivo, así que vamos a ver cómo va todo. Por ahora, seguimos escuchando clásicos del rock argentino en la 94.7. Miguel Mateos, Si tuviéramos alas.

0: Llegamos a las 13 horas, un minutito nada más, pasó de las 13. Te cuento en relación al tránsito, está liberado por suerte ya el acceso al paseo del Bajo Norte y el empalme con autopista 25 de mayo, sentido acá, va, después del evento deportivo de ciclismo que te estuvimos contando toda la mañana aquí en la ciudad de Buenos Aires, así que allí está todo bien en la autopista Buenos Aires-La Plata, el tránsito se encuentra sin demoras en ambos sentidos de circulación. Lo que sí, en la autovía 2 tenés una reducción de calzada desde el kilómetro 281, sentido a Mar del Plata por obras, es en la zona de Maipú, pero es un trecho cortito, así que hay que reducir un poco la velocidad, pasar y se puede circular luego normalmente. Hasta ahí todo bien en la autopista Buenos Aires-La Plata, entonces, y en la autovía número 2. Temperatura en la ciudad de Buenos Aires, llegamos a los 14 grados por suerte y nosotros estamos despidiendo este clásico del rock nacional que es Sala Delta de Divididos.
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Fabi Cantilo, ya fue, nos vemos luego cantando en mucha radio. Chicos, hay alerta amarilla por nevada en tres provincias, aunque sin alertas en el AMBA. El pronóstico del clima para hoy domingo, para lo que resta de esta jornada en la ciudad de Buenos Aires, se anticipa un domingo así fresquito, con cielo cubierto. Un panorama que se va a repetir, además te cuento, durante lo que queda del fin de semana largo, no cambia. Y de la semana corta, por el feriado del Día del Respeto a la Diversidad Cultural. Las temperaturas irán entre los 9 y 17 grados. Lunes feriado seguirá parecido a hoy. Viene Me Gusta Decirlo y Los Perros.

De los babasónicos sonando en mucha radio, 13:29 minutos. Chicos, hay fútbol, fútbol argentino. Hoy se viene un duelo de necesitados, digamos, en el nuevo gasómetro. Este domingo a las 14:45 es el que juega más tempranito, San Lorenzo, que recibe a Deportivo Riestra. El Ciclón y el Malevo, que quieren cortar la mala racha, digamos, que los acerque a Independiente y a los puestos para acceder a la próxima instancia. Después tenés un choque de realidad en Avellaneda, un Racing en alza que se mide ante el campeón Belgrano. Desde las 19:15 la Academia, que quiere seguir por la senda del triunfo ante el Pirata, que sigue animando la zona B. Ambos van por la recuperación. Independiente quiere asegurar su lugar en los playoffs ante Talleres. A las 21:30 en el estadio Mario Alberto Kempes, el Rojo, que buscará su recuperación frente al irregular Matador, que no puede salir del fondo de la tabla, ¿no? Todavía guasones.

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Para las 2 de la tarde, chicos, en este 11 de octubre que te hemos acompañado con lo mejor del rock argentino desde las 8 de la mañana tempranito. En este 11 de octubre te decía, domingo, donde se celebra el Día Nacional del Asado. Aguante el asado, chicos, los estoy viendo. Algunos, bueno, todavía organizando el asado dominguero y demás. Bueno, justo fue elegida esta fecha porque generalmente hay temperaturas como más templadas, las temperaturas templadas de octubre. A pesar de que no hay solcito, tampoco nos morimos de frío. Y además por la cercanía con el fin de semana largo, por el Día del Respeto a la Diversidad Cultural, ¿no? Este año con el feriado mañana, lunes 12, la excusa es perfecta. Así que bueno, te despido ya con una temperatura en Buenos Aires de 15 grados. Humedad ahora bajó bastante, 61%. El cielo está parcialmente nublado. Visibilidad 10 kilómetros. Chicos, nos tenemos que ir. Saludamos a quienes recién se están enganchando. Quédense con la tarde de mucha, que viene Tiki Barral con el Cholo Gómez en los controles hasta las 20. Saludamos al equipo en edición, Máxima Quieira, redes, Maite Dávila, coordina Cami Galván, producción general Juano Sirven, dirección Gisela Marciota. Carolina Sivanto, desde la operación técnica, desde los controles. Buena semana corta. No sé para quién corta, para quienes, bueno, para quienes tienen el mediodía descanso, por ejemplo, hoy descanso y demás. En Mucha Radio te acompañamos con todos los clásicos del rock argentino desde las 8, desde tempranito. Así que momento de irnos, amigas, amigos. Esta fue la mañana del fin de abrazo y buena semana corta. Chau, chau.

0: Las 2 de la tarde, 3 minutos. Hola, hola, hola. Mirá con qué temazo te damos la bienvenida a la segunda parte del fin de Mucha Radio 94.7. Charly García, Tuve tu amor. Y nosotros tenemos la fortuna de contar con tu presencia, vos, oyente fiel de Mucha Radio, que ya estás del otro lado y te vas a quedar con nosotros hasta las 8 de la noche y me lo vas a hacer saber a través de nuestro WhatsApp, que es el 11-71-55-0-94-7. También le doy la bienvenida a Cholo Gómez, nuestro querido operador técnico. Yo soy Tiki Barral y hoy una jornada muy linda. ¿Me crees si te digo que vi un rayito de sol cuando venía para acá? Parece que se quiere ir lo gris, lo nublado del cielo. 15 grados una décima es la temperatura actual, la humedad 61%. Empezamos con todo y no te despegues, que en segundos llega Ella es tan cargosa.
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mucha radio. Todos los vientos es lo que compartimos a las 2 de la tarde, 14 minutos. ¿En qué andás? ¿Estás todavía almorzando? ¿Estás de sobremesa? ¿Estás en casa? ¿Te tocó trabajar? Bueno, sea lo que sea que estés haciendo, nosotros te vamos a acompañar con todo el rock argentino durante todo el día. Y vos podés pedir tu tema favorito o tu grupo favorito a través del 11 71 55 0947. Nosotros estamos felices de recibirlo a él. Se va subiendo al escenario. Ya sabés, si suena Fito, suena Mucha 94.7 y llega. Es solo una cuestión de actitud.

haciendo Fulanos de Nadie, un tema lanzado en el año 2000. Y ese disco en el que aparece este tema es un hito en la música argentina, fue relanzado en el 2001, incluyendo también colaboraciones, por ejemplo, con Joaquín Sabina. Un éxito total. Esta canción, ese material de Los Caballeros de la Quema. A las 2:30 de la tarde, estás vos del otro lado dejando tu presente a través de nuestro WhatsApp. Y aprovecho para recordarte que tenés que seguirnos en Instagram, @mucharadio, para enterarte de todo lo que pasa con tus artistas favoritos. Tenemos información, tenemos efemérides, tenemos de todo. Así que ya sabés, @mucharadio en Instagram. Ahora llegan ellos, Andrés y Javier Calamaro. Cantan No Me Nombres en la 94.7.

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15 minutos nos separan de las 3 de la tarde y Fabiana Cantilo nos dice: nada es para siempre. Atención si está circulando a esta hora por la ciudad, porque hay un corte total de la calle Muriondo entre Avenida Riestra y Somellera, y también el corte es total en la calle Delfín Gallo entre Muriondo y Martiniano Leguizamón. Esto es en el barrio porteño de Lugano. Ten en cuenta que se está llevando adelante la séptima edición de la Caminata Rosa. Justamente estamos transitando el Octubre Rosa, es el mes para concientizar sobre el cáncer de mama, la prevención y la detección temprana, y también la facilitación al acceso de estudios como mamografías, bueno, todo lo relacionado a esta enfermedad. Tenelo en cuenta, el corte va a perdurar hasta las 4:30 de la tarde. Tenemos más canciones para regalarte. Llegan los Enanitos Verdes al aire de Mucha Radio 94.7. Cantamos con ellos La Muralla Verde.

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1: Las 3 de la tarde, un minuto, estamos empezando una nueva hora juntos en el fin de Mucha Radio. ¿Tenés ganas de escuchar a La Portuaria? Quédate que ya llegan. También, enseguida, el rosarino Fito Páez, La Mancha de Rolando y muchos artistas más. Pero ahora, haceme caso, subí bien, bien fuerte el volumen, que llegan Los Redondos para cantar Ji, Ji, Ji en la 94.7.

Suena Cerati, suena mucha 94.7. Y lo que escuchamos se llama Vuelta por el Universo. Las 3 de la tarde, 13 minutos. Ay, la temperatura que todavía no quiere alcanzar la máxima prevista para hoy en 17 grados. Tenemos 15 grados una décima a esta hora. El cielo que está mayormente nublado con vientos del sudoeste a 10 kilómetros por hora. Y atención porque para muchos de ustedes hoy es sábado. Aquellos que pueden descansar mañana en el feriado nacional, bueno, tengan en cuenta que vamos a tener mañana 17 de máxima, también con el cielo bastante gris durante toda la jornada. Pero ya para el martes, cuando muchos de ustedes vuelven a la rutina, la máxima va a ascender hasta los 18 grados, con el cielo mayormente nublado. Y el miércoles, mínima de 14, máxima de 18, con el cielo cubierto también. Acá no se ve el sol hasta el próximo sábado, pero yo juro que lo vi cuando venía. Me lo podés contar a través de nuestro WhatsApp también, si es que vos viste ese rayito de sol. Llega ahora La Mancha de Rolando.

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No te va a gustar, canta Clara cuando nos acercamos a las 3:30 de la tarde. Hoy es un domingo de mucho fútbol y de hecho ya está jugando San Lorenzo frente a Riestra. Están empatando 0-0 y se está terminando el primer tiempo de este encuentro. Pero hay mucho más. Mira, a las 5 de la tarde, dos partidos. Uno entre Platense y Argentinos Juniors. Se miden en un clásico de contrastes. Y por otro lado, también a esa misma hora, Independiente Rivadavia va a defender la punta de la tabla anual ante un central que quiere prenderse también en la Liga Profesional de Fútbol. 19:15 llega el encuentro entre Racing y Belgrano, que llega firme. Y el último encuentro de la jornada futbolera va a ser a las 21:30 entre Talleres e Independiente. Así que te vamos a ir actualizando todo lo que vaya sucediendo para vos, que sos hincha de uno, sos hincha de otro. Todo te lo contamos acá en Mucha Radio 94.7 mientras disfrutamos de Charly García y Funky.

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hablamos de la Mississippi. Cuando faltan 14 minutos para llegar a las 4 de la tarde, ella se llama esta canción que suena en el fin de Mucha Radio 94.7. Estamos conectados a través de nuestra web www.mucharadio947.com.ar para todos aquellos que nos están escuchando en diferentes puntos de la Argentina y también fuera del país, disfrutando de este rock argentino durante todo el día y sin interrupciones. Ya sabés, nuestra web www.mucharadio947.com.ar. Es momento de recibir a los pericos, que nos traen linda energía, buena onda y sobre todo porque llegan para cantarnos Lindo Día a Mucha Radio.

0: canción de amor cantan los Rodríguez, que son los encargados de abrir esta nueva hora en el finde de mucha radio. Ya si empezamos así, imagínate todo lo que se viene, ¿eh? En un ratito, el Cuarteto de Nos, también va a sonar Turf, Los Caballeros de la Quema, Vilma Palma, un montón de canciones. Para todos los gustos, viste que siempre tenemos para aquellos que les gustan los temas de amor como este que estamos escuchando y otros que tienen ganas de saltar, de bailar, porque para muchos de ustedes es sábado y lo bien que hacen en tomarlo de esa manera si tienen la suerte de poder descansar mañana lunes. Hasta las 8 de la noche te acompañamos aquí en la radio del rock argentino y quédate que ya llegan los Pericos.
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lindo es tener a Fabiana Cantilo en el fin de Mucha Radio. Nos canta Una Tregua. Y atención toda la gente de Catamarca, porque ya se anunció que después de 15 años, esta gran artista va a volver a presentarse en esa provincia y va a ser la encargada de ponerle música con su formato trío al cierre de una nueva edición de la Feria del Libro. Va a ser en un formato íntimo y muy cercano con la gente que allí esté presente. Así que, bueno, la estarán esperando, me imagino, todos los catamarqueños y todos los asistentes a la Feria del Libro de esa provincia con los brazos abiertos. Estamos en el 11-71-55-0-94-7. Ese es nuestro WhatsApp para que nos cuentes quién sos, desde dónde nos estás escuchando, con quién estás compartiendo este domingo 11 de octubre de 2026. Nosotros, por nuestra parte, tenemos un montón de canciones para regalarte y hacer más amena tu tarde de domingo. Llegan ahora Ciro y los Persas para cantarnos Insisto.

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2: Llegamos a las 4:30 de la tarde y me parece que ya no llegamos a la máxima prevista por el Servicio Meteorológico Nacional. La actual, 15 grados una décima, hay vientos del este a 6 kilómetros por hora. Se ven lluvias en Neuquén, también viendo el mapa de la República Argentina, hay lluvias en Santa Rosa La Pampa y en Corrientes Capital. Bueno, aquí en la ciudad de Buenos Aires ya sabemos que mañana el cielo se va a mantener gris con una máxima de 17 grados.

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0: Faltan 14 minutos nada más para llegar a las 5 de la tarde. Y Bersuit Vergara Abad canta Murguita del Sur. Atención todos los fanáticos de la Bersuit que vuelven al Movistar Arena para continuar con los festejos de los 25 años de Hijos del Culo. Esto va a ser el 3 de noviembre. Y vos vas a poder estar allí seguramente si te quedás escuchando, obviamente, mucha radio 94.7. Las entradas están disponibles en movistararena.com.ar. Este es un tour que los ha llevado a diferentes puntos de la Argentina y es una linda noticia que vuelvan al Movistar Arena. Así que bueno, vos quedate prendido al aire de la radio y también seguinos en redes sociales porque vamos a tener información y quien te dice algún premio, alguna sorpresa relativa a los chicos de la Bersuit. No hay que despegarse nunca de la 94.7. Y tenemos un montón de canciones para regalarte en este domingo 11 de octubre de 2026. Falta que llegue todavía un montón de grupos y artistas que van a dejar su presente.
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2: Las 5 de la tarde en punto, momento de iniciar una nueva hora. Y atención que te cuento que hasta el 25 de octubre va a estar cerrada la autopista Buenos Aires-La Plata en el egreso hacia Punta Lara a la altura del kilómetro 52. Esto es por la realización de obras, tenelo en cuenta. Nos preparamos unos buenos mates y seguimos disfrutando de Charly García, que llega y nos dice: Necesito tu amor en Mucha Radio.

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tarde, nos cantan madrugada. 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Y nosotros te proponemos seguir disfrutando de los artistas que dicen presente, como él que llega a continuación, es Fito Páez.

ritmo a este domingo 11 de octubre. Nos cantan algo cuando nos acercamos a las 5:30 de la tarde. Vos te imagino todavía con el mate en la mano. Y yo aprovecho para contarte que los Tipitos están presentando nuevo álbum y en breve seguramente vamos a estar escuchando algo de lo nuevo de ellos. El nuevo álbum se llama Boludo, así de simple decidieron ponerle como título a este nuevo material. Ganó San Lorenzo, terminó el partido frente a Riestra 1-0. Era hora, bien, vamos los cuervos todavía. Y vos estás del otro lado comunicándote con nosotros a través del 11-71-55-0-94-7. ¿Te gusta Sumo? Sí, yo sé que estás diciendo que sí. Por eso llega al aire de Mucha Radio con Nota.

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Fabi Cantilo, y si suena Fabi Cantilo, suena mucha 94.7. Nos canta Mi Enfermedad a las 5 de la tarde, 43 minutos. ¿Cómo nos trata esta primavera 2026? La temperatura se mantiene, 15 grados una décima. El cielo ahora está parcialmente nublado. Quiere abrirse el cielo, ¿eh? Yo creo que lo está intentando.

gustando. Hay vientos del sudeste a 6 kilómetros por hora. Mañana lunes para muchos de ustedes es día de descanso porque aprovechan el feriado nacional. Bueno, para mañana la máxima prevista es de 17 grados con el cielo mayormente nublado. Y para el martes 11 de mínima, 18 de máxima, también con el cielo cubierto. El miércoles aparentemente no vuelve a salir el sol, pero la máxima también se mantiene en 18 grados. Bueno, se va a mantener cierta inestabilidad, pero nosotros lo disfrutamos de todas maneras porque tenemos lindas canciones como la de Babasónicos.

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1: Las 6 de la tarde, un minuto. Estamos disfrutando del fin de Mucha Radio 94.7 y en el comienzo de esta nueva hora. 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Y si no la tenés, descárgala ahora en tu celular porque es la manera de no perderte absolutamente nada. Está disponible en Android y en iOS y nos buscas como Mucha Radio 94.7. Llega Patricio Rey y sus redonditos de ricota. Temazo. Yo Caníbal suena a las 6 de la tarde. 2 minutos.

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Gustavo Cerati dice presente en el fin de Mucha Radio con Fuerza Natural, que es el quinto y último álbum de estudio de este gran artista, que fue lanzado el 1 de septiembre del año 2009. Lo disfrutamos a las 6 de la tarde, 16 minutos, y empieza a bajar la temperatura en la ciudad de Buenos Aires. 14 grados 6 décimas a esta hora, con el cielo parcialmente nublado y vientos del este a 8 kilómetros por hora. Bajó la humedad también, 64% en estos momentos. Ten en cuenta que el Servicio Meteorológico Nacional anticipa para esta noche una temperatura de 13 grados, es decir, va a seguir descendiendo todavía un poquitito más. A lo mejor hay planes, porque para muchos de ustedes es sábado y tienen planificado armar alguna salida. Nosotros te seguimos acompañando con más canciones. Ahora llegan los Cafres, De mi mente.

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Memphis La Blusera haciendo la versión en vivo de La Bifurcada. Llegamos a las 6 de la tarde, 32 minutos. Seguramente estás extendiendo el horario del mate porque estamos disfrutando del fin de semana. Nos olvidamos del reloj y más con estos temazos que estamos compartiendo con vos. Aprovecho para actualizar la información de la jornada futbolera, porque con doblete de Di María, Rosario Central está goleando a Independiente Rivadavia. Por el momento 3-0 y van 23 minutos del segundo tiempo. Paralelamente se está jugando el partido entre Argentinos y Platense. Va 1-1 y ya pasaron 28 minutos del segundo tiempo. ¡Ay, cuántas canciones hermosas que tenemos para compartir con vos! Por supuesto que podés pedir la tuya y dedicársela a quien vos quieras a través de nuestro WhatsApp. Ya sabés vos, estás escuchando estos primeros acordes. Si suena Charlie, suena Mucha 94.7.

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3: Las 6 de la tarde, 44 minutos. A partir de mañana, presta mucha atención al aire de la radio porque vamos a estar regalando entradas para que vayas a ver a Hit. Ya te vas a enterar cuál es la modalidad para que puedas participar de este sorteo. Ahora, los Caballeros de la Quema.

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1: Las 7 de la tarde en punto. Ya estamos transitando la última hora juntos. Pero te quiero contar que Andrés Calamaro está presentando como cantor. Y ya tiene 8 fechas agotadas. Por eso tuvo que agregar una nueva función para el 30 de octubre en el Movistar Arena. Vos podés estar ahí disfrutando de todas las canciones como esta que ya suena en Mucha Radio.

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Tamán Rai a las 7 de la tarde, 15 minutos. Tenemos 45 minutos por delante, así que a estar muy atentos, que tenemos muchas canciones para seguir regalándote. Te actualizo los datos relativos al subte, porque la estación Medrano está cerrada por obras de renovación, tenelo en cuenta. Estamos hablando de la línea B de subtes. Y en cuanto a la línea C, la estación Lavalle también está cerrada. La línea E tiene cerrada la estación Entre Ríos y también Urquiza. Bueno, esto ya viene desde hace rato con este cierre por la renovación integral de las líneas que te acabo de mencionar. Por suerte, tenemos lindas canciones para seguir disfrutando. Llegan Los Piojos y nos cantan Ruleta en Mucha Radio.

Suena Fabi Cantilo, suena mucha 94.7. Este es un temazo, Dulce Condena, que seguramente estás cantando casi a los gritos allí en casa. Si te tocó trabajar, te seguimos acompañando, por supuesto, durante todo el día con los clásicos del rock argentino. Actualicemos los datos del tiempo rápidamente. 13 grados 8 décimas es la temperatura actual. El cielo está parcialmente nublado y hay vientos del este a 6 kilómetros por hora. Y ya mañana lunes vamos a tener 16 grados de máxima. Ojo, con probabilidad de lluvias aisladas por la mañana. Pensamos que habíamos zafado de la lluvia. El martes también hay pronóstico de lluvias aisladas por la mañana y una máxima de 18 grados. Llega el Cuarteto de Nos a Mucha Radio.

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¿Cuánto rock argentino hemos disfrutado durante toda esta jornada? Ahora con Divididos, salir a comprar. Nosotros estamos saliendo del estudio de radio porque nos estamos despidiendo ya cuando faltan solamente 14 minutos para llegar a las 8 de la noche. Gracias, Cholo Gómez, que estuvo en los controles excelente, como siempre. En la edición, Maxi Maqueira. En las redes sociales está Maite Dávila. Nuestra coordinadora es Camila Galván. La producción general es de Juan Osirben. La dirección está a cargo de Gisela Marciota. Y yo soy Tiki Barral. A ustedes les agradezco enormemente y nos volveremos a encontrar el próximo fin de semana. Se quedan en Mucha Radio. Chau.

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